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1: La hora en Bésame, 7:43.
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0: 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En Bésame son las...
1: La hora en Bésame, 8:23.
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1: La hora en Bésame, 8:38.
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0: Amante bandido con Miguel Bosé, la mañana 6:10. ¿Seré tu amante de amor?
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0: Tu héroe de amor, ¿ah? En una relación fallida. Hay una historia bastante curiosa de esa canción.
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0: Pero ya después les contaré con más detalles qué sucede entre Julio Iglesias, Miguel Bosé.
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0: Y una dama de la época. Bueno, a las 6:10, recuerden que tenemos a través de nuestras redes sociales La Rival.
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0: Esta canción sería mi banda sonora de alguna novela que se me ocurra por ahí en mi mente. Con Ana Belén y Vuelo Blanco de Gaviota a las 6:11. Buenos días, hoy estamos en el 1 de septiembre y es martes. Te acompaña Bésame. Te acompañamos, la información, notas curiosas y mucho más están aquí en esta mañana con Bésame 6:11, que no se te haga tarde.

0: Me imaginé toda la telenovela y todo lo que tiene que ver con el drama de las novelas. Con esta banda sonora de Ana Belén, con el vuelo blanco de gaviota a las 6:16. En esta mañana estamos madrugando.
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0: Muchos datos curiosos en el día de hoy. Por ejemplo, hoy 1 de septiembre es el Día Mundial de la Dactiloscopia. Un procedimiento muy importante en la parte judicial, bueno, en la parte de todo lo que tiene que ver mucho con, en honor al hombre que vio la importancia única en los signos o rastros biológicos de los seres humanos para recaudar pruebas para, en los crímenes, por ejemplo. Su nombre es Juan Bucetich, el astro húngaro que terminó viviendo en Argentina y allí descubrió el verdadero poder de las huellas digitales para resolver crímenes hasta las fechas irresolubles. O sea, había algo, un croata nacionalizado argentino desarrolla la primera clasificación de las huellas dactilares y generó de las primeras fichas dactiloscopias del mundo. Su fuente de inspiración fue Francis Galton, que se había pronunciado ante el London Royal Society y hablaba sobre la impresión dejada por el pulgar y los otros dedos. Y a raíz de esa información, pues el señor Bucetich dijo, vamos a crear 4 grandes grupos para clasificar los rasgos de una huella, arcos, perecillas internas, presillas externas y verticilos. Entonces, solo imagínense cómo el inicio de un estudio con Francis Galton sobre la dactiloscopia llevó a que Bucetich pues creara como y categorizara además para resolver crímenes. Un día como hoy.

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1: Avanzamos rápidamente, gracias mi querida Leonor. Así a flor de piel y a todo su esplendor el volcán Puracea en estos momentos. Bueno, sáquenle la fotografía por ahí si va en su carro, si está saliendo de su casa o mire hacia el horizonte. Y bueno, me están compartiendo muchas fotografías del volcán Puracea así en su máximo esplendor, así calmadito, tranquilito. Bueno, 621, la música italiana influyó muchísimo en algunos artistas latinoamericanos para hacer canciones, pero recordemos los importantes éxitos como Francis Cabrel y Si algún día la ves. A las 621 estás escuchando Bésame.

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1: A las 6:24 avanza rápidamente la mañana. Bueno, todos ya se activaron. Bueno, me parece genial. Me parece genial que se disfruten esta mañana y mucho más iban escuchando Bésame. Nos quedamos ahí en Italia con Laura Pausini. Inolvidable. 6:24 en la mañana. Hoy es martes.

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1: Así es, bueno, estamos iniciando este mes y hay muchas canciones que usted podría tener y que tendría a la mano para designar que este mes es de esa manera. Así que bueno, aquí estamos en este mes, iniciando este nuevo día, estamos iniciándolo de una manera muy especial. Me han compartido muchas fotografías, ¿verdad? Aprovechen porque es que tipo 7 de la mañana, o yo creería que ya, en instantes ya el volcán cierra. O sea, ya nos dejó ver durante toda la madrugada en la ciudad de Popayán. Y bueno, esperamos tener noticias acerca de ellos. Sí, continúan en alerta naranja. Quiero saludar por acá a Lady, que va conectada con nosotros. Lady, gracias. Ahí me siguen compartiendo fotografías. Bueno, muchas gracias, Carmen Elisa, en San Eduardo, escuchando Bésame. Desde San Eduardo, Carmen Elisa, yo creo que se ve también una buena panorámica del volcán Puracé. Así que bueno, María Paula, ¿cómo está? Buenos días, María Paula, de camino al trabajo, me dice ella. A las 6:32 de la mañana, que no se le haga tarde. David Santiago, también buenos días. Ah, David Santiago me comparte ese video que se ha vuelto viral. De hecho, también del volcán Puracé, donde se ve una nube, tal cual como en las películas que siempre presentan como esa panorámica, donde hay rayos, donde algo sucede, hay ruidos, es básicamente...

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1: Uno de los datos curiosos en este primero de septiembre es el Día Internacional de los Primates. Obviamente la conservación y el cuidado de los animales es muy importante y se tiene en cuenta este día. Día Internacional de los Primates.

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Ahora tenemos ya las 6:41. Claudia, gracias, Claudia. Bienvenida. Aquí estamos contigo, acompañándote. Quiero saludar a Salomón también, el profe Salomón. Saliendo de la ciudad, me dice él. Bueno, 6:41. Manuel Medrano es una de las canciones perfectas para hoy. Cantarnos esta canción. 6:42, cambia el reloj.

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2: Qué comedera que se ve ahí en ese video a través de nuestro canal de YouTube, Bésame Colombia. O sea, de principio a fin, nuestros compañeros ahí en Manizales se deleitan de las delicias de Supía Caldas. ¿Conocían este municipio? ¿Sabían un poco acerca de ello? Pues lo van a conocer, si no lo sabían, si no lo tenían en el radar. En el departamento de Caldas existe un municipio llamado Supía. Mucha variedad, mucho por conocer, eso está en Puebleando de Bésame. Ya tendremos nuestra oportunidad para irnos. No, mejor no les adelanto dónde vamos a estar. Sí les adelanto que es conocida como la capital mundial del globo. De hecho, se ganó un récord Guinness. Esa es la pista. Ahí estaremos desde Puebleando, también desde el departamento del Cauca, mostrándoles este bonito municipio en nuestro departamento. Pero por ahora váyanse a Supía Caldas.

0: Mi querida Susana, es Formas de Amor, el título de esa canción del grupo Caló a las 6:49 en una presentación del pollo colombiano, porque aquí en Colombia, cuando hay algo que celebrar, hay pollo de por medio. 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Unas alitas a esta hora no caerían nada mal, mi querido Fabio. ¿Cómo me le vas saludando ahí a través de WhatsApp? Bueno, te damos la hora con el pollo colombiano, 6:50.
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0: A las 6:50 es madrugar todavía. Bueno, para muchos de pronto sí. Así que bueno, los estamos saludando a través de Bésame. WhatsApp, pueden comunicarse en nuestra línea directa, es nuestro 312-891-0740. David Santiago se ha conectado también. Bueno, hoy martes es como... Yo a veces los categorizo por nombres, ¿sabes? A veces los lunes son de solo Marías. Los martes a veces son de las Glorias. Pero los David... Se están reportando, quiero saludar a David Guzmán escuchando Bésame, muchas gracias. Por favor, una clásica de Dani Daniel llamada Por el amor de una mujer. Esa canción se derrite mi mamá por el artista. Los complacemos en esta mañana, 6:51 de camino a su trabajo. Te acompañamos con Bésame, te enamora. Mi querida Zuli, bienvenida. Alberto Muñoz, buenos días.

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Estamos navegando siempre en los clásicos, pero tenemos también la oportunidad de darle ese intro, pues, de los nuevos sonidos del amor. Bueno, la nostalgia y el desamor también en esta canción de Calibre 50, la nueva canción llamada Mi Problema. Así es el título de esta canción. 6:56, cerramos hora de canciones a través de Bésame, Te Enamora.

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1: Iniciamos nueva hora, 7:03. Que no se te haga tarde. Seguimos acompañando. Si ya llegaste a tu trabajo, pues bueno, me parece genial. Quiero saludar por acá a José, que se va conectando también, mi querido Alberto Muñoz. Que este nuevo mes sea de puertas abiertas, sueños cumplidos, oraciones contestadas, paz y tranquilidad, amor propio, estabilidad económica, crecimiento personal, comunión con Dios y muchas bendiciones. A Alberto Muñoz hace parte de la mañana también con su reflexión de este primero de septiembre. Contigo en la distancia, Luis Miguel. Raúl, escuchando Bésame también. ¿Cómo está mi querido Gerardo Fajardo también? Bueno,

Ricky Martin en la mañana de hoy a las 7:11. ¿No les ha pasado que cuando uno está en el celular, a veces uno está pensando, o últimamente es como si el celular los espiara? Pues bueno, el otro día estaba pensando así como un parchecito con mi esposa y tener como algo que hacer. No dije la verdad mucho. ¿Y qué tal un plan de películas? Por ejemplo, crispetas, un chocolatito o una pijama bien linda, por ejemplo, para este mes de septiembre. Pues bueno, me sale la publicidad del éxito. Y ahí dice pues todo lo relacionado a pijamas. Enamórate de lo que más te gusta. Compra y ten cosas lindas para un plan romántico. Tal cual el título, de que como si el celular hubiera escuchado lo que estaba pensando, ¿ah? Y obviamente pues yo me contengo. Y yo no me contengo a la hora de hacer compras. Habían pijamas hermosas y hasta ropa interior. Así que bueno, está muy sospechoso, ¿ah? Pues en ese momento no me paran de llegar recomendaciones y unas marcas que, mejor dicho, hacen parte de tu éxito favorito. Así que bueno, vayan ahí. Amor y amistad, ya se va, uno va como más o menos imaginando cuál va a ser ese regalo de amor y amistad. Así que bueno, solo espero que esas recomendaciones también las esté llegando al celular de mi esposo. Así que bueno, porque indirectas... ya nos envían como tal cual. Bueno, con tu éxito favorito, aprovecha en este mes de septiembre todas esas promociones. Mientras vamos escuchando canción de enamorados, canción de parejas con Fonseca y Juanes. Estamos en una presentación de tu éxito.

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pude, Richard, con por ti en la mañana de hoy. Hoy es martes 7:20. Me han programado canción de dúo Los Pecos también. Mi querida María Eugenia también haciendo parte de ello. Bueno, Gerardo Fajardo, como siempre, dándose la vuelta por las principales carreteras vía Panamericana. Sí, tal cual. Me han compartido muchísimo también. Bueno, María del Socorro, buenos días. Desde Pandiguando, la amistad es de aquellos que exigen cosas grandes a su corazón y se hacen dignos de ellos. Esperanzas, 7:20 en la mañana. Con Bésame.

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1: Canción de reflexión para hoy martes.
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1: Cada vez que escucho esta canción de Mijares y Lucero, pues nos invita mucho a vivir esta mañana, a vivir este día. Es un nuevo amanecer donde muchos quizás no lo lograron. Así que bueno, 7:27, el privilegio de amar en la mañana de hoy. 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Esas invitaciones que serán para el viernes. No, para mañana no, ni para hoy. Será para el viernes. 7:29, Leo Dan con...

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1: Bueno, ¿cuáles son esas mamás que se van a estrenar en este 2026, en esa faceta muy especial de la vida? Pues bueno, una de ellas es Lina Tejeiro, donde confiesa su salida de MasterChef, renunció o simplemente no quería ya estar ahí. Pues Lina Tejeiro habla acerca de su eliminación del reality culinario y aclaró los rumores sobre si renunció o su salida fue completamente real. Bueno, ahí nos cuenta todo lo que se da en programas televisivos y mucho más si se trata de los realities. Y que bueno, hace parte de esa futura mamá, muy bella además, le ha sentado muy bien el embarazo, ¿sabes? Ahí está Lina Tejeiro a través de nuestra página web www.besame.fm. Ayer les hablaba acerca de los mejores días en este mes de septiembre, que estamos iniciándolo en el día de hoy. Hay una fase lunar para este mes y las estilistas o peluqueras tienen días perfectos para cortar el cabello a las mujeres. Entonces, bueno, este tiene que ver mucho con ese corte y que va a crecer rápidamente según la luna. Bueno, ahí está toda la fase lunar. Está este artículo bastante importante que se centra en los mejores días para cortar el cabello en septiembre según la luna. Ahí a través de www.besame.fm, nuestro audio en vivo también está disponible. Ustedes van a su buscador favorito, colocan besame.fm y ese primer apartado, esa primera opción, ahí les va a aparecer nuestra página web www.besame.fm. No es .com, sino .fm. Así que bueno, ahí estamos en esta mañana con Bésame, Ovi Bermúdez. A las 7:38 con Antes. Recordamos canciones y Antes es una de ellas.

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1: Es muy fácil que ustedes lleguen ahí, pero estamos hablando de Puebleando, estamos hablando de contenido muy especial donde usted se va a educar, se va a informar, pero también se va a entretener a través de nuestro canal de YouTube. Así que bueno, vayan ahí, definitivamente hay de todo para todos. En nuestro canal de YouTube, Bésame Colombia. Shakira, que ya se prepara para tener toda su acogida ahí en España. O sea, mandó y construyó uno de los mejores escenarios donde va a tener su gira. Ahí por toda España. Y una de las ciudades, pues obviamente, es Madrid. Bueno, recordamos, te dejo Madrid con Shakira a las 7:49 en la mañana con Bésame.

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0: 2009 exactamente había un programa televisivo que se llamaba El Factor X y ellos se hicieron parte de ese programa, se lo ganaron de hecho. Siam, con tu cariño en la mañana de hoy, 8-7, estamos en esta nueva hora.
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0: A las 8-7, José Luis Perales con Te Quiero, vámonos al pasado ya, recordamos las inolvidables Bésame y mucho más en este martes, estamos iniciando mes.

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1: Avanzamos en esta mañana con Bésame y con los buenos días también para todos los oyentes que se conectan con nosotros en este primero de septiembre. Sí, señores, arrancamos el mes de septiembre, arranca Amor y Amistad y los acompañamos con estas canciones que, por supuesto, no pueden faltar. Ustedes las solicitan también. 312-891-0740. 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Este viernes tenemos función especial gratis para nuestros oyentes. Bésame, para que se reporten ahí a través de nuestro WhatsApp. Una feliz mañana, un feliz martes para todos. Aquí está La Mosca con Todos Tenemos Un Amor.

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1: La información que no puede faltar también cada mañana con Bésame es que la Personería de Purasé Cauca denunció que el municipio no cuenta con albergues adecuados para una evacuación ante una eventual erupción de volcán que sigue registrando aumento en actividad sísmica y completa ya un mes en alerta naranja. ¿Cuál es la información? La tiene Richard Vidal, nuestro periodista de Caracol Radio 98.1. Richard.
2: Durante una inspección a los alojamientos temporales, la entidad del Ministerio Público encontró deficiencias en la infraestructura y dotación para atender a las comunidades en caso de un cambio a alerta roja. La personera Wendy Camila Flores señaló que varias adecuaciones estarían pendientes por parte de la Unidad Nacional para la Gestión del Riesgo.
3: En el momento no están los alojamientos temporales debidamente dotados ni en las condiciones dignas de infraestructura que requiere la ley para la evacuación de esas personas, aclarando que la evacuación no se ha determinado como una directriz hasta el momento. Eso solamente se determina en Comité Municipal de Gestión de Riesgo y de los diferentes niveles departamental y nacional. Es una decisión que hasta el momento no se ha determinado.
2: Hoy se realizará un Consejo Municipal de Gestión del Riesgo extraordinario en el que se evaluará la capacidad de respuesta ante la actividad del volcán. La personería también pidió apoyo a las autoridades para atender las afectaciones en cultivos, ganadería, fuentes hídricas y salud. Por ahora no existe orden de evacuación y la alerta permanece naranja.
1: Muchísimas gracias por la información, Richard Vidal, en esta mañana con lo que pasa en la ciudad y el departamento del Cauca. Todo en noticias con Bésame en esta mañana, 8:17.
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0: Definitivamente, cosa más bella. Ahí está Eros Ramazzotti en esta mañana. 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
1: Somos Bésame, Bésame, te enamora. Ya son las 8 de la mañana, 32 minutos, 8:32. Te acompañamos con tus canciones favoritas, pero también con buenas recomendaciones. Oiga, esta información que es muy importante también para nuestras amas de casa, y es el ¿por qué no guardar carne cruda en nevera dentro de bolsas plásticas? Es una bomba de tiempo, según dice este artículo, pero conozcamos un poquito más. Y es que guardar la carne en la misma bolsa plástica en la que fue entregada por el supermercado o la carnicería puede parecer una solución práctica para conservarla en la nevera, ¿cierto? Muchos lo hacemos, la verdad. A mí también me ha pasado. Bueno, sin embargo, este hábito puede favorecer problemas de almacenamiento, ¿vea? Especialmente cuando el empaque se rompe. Permite que se escapen líquidos o no está diseñado también para conservar alimentos. El manejo adecuado de la carne cruda es importante para reducir el riesgo de contaminación en otros productos dentro del refrigerador. La Administración de Alimentos y Medicamentos de Estados Unidos se recomienda mantener el refrigerador a una temperatura de 4 grados centígrados o menos y evitar que los jugos de las carnes entren en contacto con otros alimentos. La mencionada entidad advierte que las bolsas convencionales pueden acumular humedad alrededor de la carne si se presentan filtraciones. Permitir

0: mucho esto, porque a muchos nos pasa, la verdad. Y es que, ¿por qué no es recomendable guardar la carne en cualquier bolsa? Bueno, es uno de los principales inconvenientes de reutilizar las bolsas convencionales para almacenar carne, es que pueden romperse o presentar filtraciones, especialmente cuando contienen piezas con huesos o están sometidas a presión dentro del refrigerador. Si los líquidos de la carne alcanzaron otros alimentos, pueden convertirse en una fuente de contaminación cruzada. Por esa razón, las recomendaciones de seguridad alimentaria apuntan a mantener los productos crudos separados y dentro de recipientes que eviten derrames. Además, un empaque inadecuado puede afectar también las características de la carne, como su textura, su color, su olor. La conservación también depende de mantener el alimento a una temperatura suficientemente baja y de respetar los tiempos recomendados, es lo que se dice. ¿Cómo se debe guardar la carne en la nevera? Ahora sí, para aprender todos. Bueno, una opción es utilizar recipientes herméticos que permiten contener los líquidos de la carne y evitar que entren en contacto con otros productos. También pueden utilizarse bolsas diseñadas especialmente para congelación cuando el alimento vaya a almacenarse en el congelador. La carne cruda debe mantenerse separada de alimentos que ya estén listos para consumir. Una medida práctica consiste en colocarla en un recipiente cerrado y ubicarla en una zona donde, en caso de producirse algún derrame, no pueda contaminar otros productos. La temperatura también es fundamental, pues la FDA recomienda que el refrigerador se mantenga 4 centígrados o menos, mientras que el congelador debe estar aproximadamente a menos 18 grados centígrados, para tener en cuenta. Bueno, ¿cuánto tiempo puede durar la carne refrigerada? Es otra de las preguntas. Pues el tiempo de conservación depende del tipo de carne y de las condiciones en las que haya sido almacenada. Pues la FDA recomienda consumir la carne refrigerada en un plazo de 2 o 3 días, mientras que las recomendaciones específicas pueden variar según el producto y su preparación. Si la carne no se va a consumir pronto, una alternativa es congelarla, utilizando un empaque apropiado para este propósito. En ese caso, es conveniente también identificar el contenido y la fecha de almacenamiento para controlar cuánto tiempo lleva congelada. En cualquier caso, el empaque por sí solo no garantiza que la carne permanezca segura. La temperatura, el tiempo de almacenamiento, la higiene y la prevención de la contaminación cruzada son factores que deben tenerse en cuenta desde el momento de la compra hasta su preparación. Datos para tener en cuenta, mis amas de casa, en esta mañana con Bésame, por supuesto. 8 de la mañana, 37 minutos.
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1: Somos Bésame, Bésame, te enamora. Ya son las 8:45, 8:45. Un clásico también en esta mañana suena con Bésame.

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2: Ahí está la invitación para que se den una vueltita también por Puebleando de Bésame. Cada domingo, capítulo nuevo. Y ya en este mes de septiembre le toca también al Cauca. ¿Qué municipio vamos a visitar? Bueno, muy atentos también porque por aquí les voy a estar contando para que se den una vueltita por nuestro canal de YouTube, Bésame Colombia. Ya son las 8 de la mañana, 54.

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6: 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Traigo una pena, aquí está Franco de Vita.

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0: mañana, 9 minutos, 9:09. Aquí te acompañamos con Bésame, Bésame, te enamora, ya son. 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
1: Definitivamente un viernes fin de semana, cuando ya todo el mundo se dispone a descansar, pues bueno, muchas de las personas que escuchan Bésame trabajan de lunes a viernes, entonces irse a desestresar de un tanto de la parte laboral y mucho más con sus hijos, pues ese es un buen plan, ver el Circo de Luna.
0: Por supuesto, así que a escribirme ya mismo los que todavía no tienen boletica, 312-891-0740. Me dicen desde dónde están escuchando Bésame, a qué se dedican, porque a veces muchos nos escuchan desde su casa, pero también desde los negocios. Bueno, queremos hacer una gran comunidad, una gran familia también de Bésame, conociendo sus gustos musicales, conociendo lo que les encanta también todos los días saber, y aquí los estaremos acompañando y obsequiándoles también detalles en este mes de amor y amistad. 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
1: Acuérdense, viernes, no, yo no sé por qué me preguntan que hoy no es. quiero saludar a mi querido oyente por acá que me habla.
0: Dijeron.
1: No, viernes, acabamos de mencionar que es viernes, sí, este 4 de septiembre, 5:30 o 7:30 de la noche.
0: 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Muchos oyentes también, vea, arrancamos primero de septiembre, están de cumpleaños, por ahí me dejan su mensajito también, celebrando amor y amistad. Se vienen actividades para este mes de septiembre, para que se vayan programando, ya les contaremos de qué se trata. Se viene el Día Mundial de la Balada también, con Bésame, finalizando este mes. Va a ser algo muy especial también a nivel nacional con nuestras emisoras. Así que bueno, muy atentos, porque es el sistema oficial de las baladas y no podemos pasar este día desapercibido. Vamos a tener un gran especial, muchas sorpresas, así que se van preparando, mejor dicho, para disfrutar también del Día Mundial de la Balada. 9 de la mañana, 12 minutos en Bésame.

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1: Avanzamos en esta mañana, 9:21 minutos. ¿De qué se habla? ¿Qué es tendencia a través de redes sociales en esta mañana?
2: Definitivamente tiene que ver mucho con el Departamento de Policía en Estados Unidos, exactamente en la ciudad de Nueva York. Estas imágenes de esta mujer que se ve en plena avenida ahí en el Times Square Garden de Nueva York. Imagínese que uno salga por la calle y que de la nada salga una señora y te acuchille, por ejemplo, te apuñale.
1: Que salga a dar puñales por todo lado, por doquiera quien le caiga.
2: Sí.
1: Eso
2: fue lo que sucedió, que uno vaya por la calle y que de un momento a otro alguien se te acerque y te dé una cuchillada.
1: Uy.
2: Hablando popularmente, pues esas imágenes se han vuelto bastante tendencia y sucedió exactamente ahí en Nueva York, donde la policía de Nueva York dispara a una mujer tras un doble apuñalamiento en el Times Square. Imagínese que una de las personas que fue apuñalada murió.
1: Murió esta persona
2: y el otro señor pues fue llevado a un centro asistencial. Esto sucedió el pasado 31 de agosto. Una mujer identificada como Patricia Cisneros apuñala al azar así a dos personas, como que, ay, ve, qué más buenos días tenga.
1: Ahí sí aplica el dicho ahí, pero qué gente tan loca.
2: Sí, definitivamente, pues la base es algo mental, se dice que estaba en un tema mental. Y bueno, atacante Cisneros atacó de forma repentina con dos cuchillos a un hombre y a una mujer. La mujer apuñalada falleció en el hospital debido a la gravedad de las heridas, y mientras que el hombre fue trasladado en condición estable. Y lo que se ha vuelto muy viral es cómo la policía pues se defiende en este caso.
1: Reacciona. O sea,
2: están atacando a la policía. Entonces dicen, tantos hombres con una mujer, ¿cómo no iban a poder? Pero es que es como el caso que sucedió en Bogotá, donde este señor casi asesina a un policía en el cuadrante.
1: Policía, sí.
2: ¿Usted recuerda? Entonces era él o el policía.
1: O el policía. Es que ella, o sea, se ve toda desquiciada que no para. O sea, pese a las advertencias de la policía, ella sigue lanzando cuchillo y ya le habían disparado los taser. Y tenía los taser, yo no sé, o sea, cómo tenía tanta resistencia esta mujer, que era como que no le hacían nada a los taser, y ya se fue pues con el cuchillo, digámoslo, hacia el policía. No, el policía pues tuvo que sacar el arma y reaccionar, porque si no era la próxima víctima, por decirlo así. Pero digamos que hay comentarios también muy a favor y en contra, como siempre, pero en esta ocasión ha sido como más a favor, porque es la vida, digamos, de las personas quien está en riesgo.
2: Sí, exactamente. Yo creo que las autoridades en este caso están como en esa línea muy delgada entre hacer su trabajo y la parte moral, ¿sabes?
1: Claro, respetar una vida, pero es que ella no había respetado a otra, o sea, ya era el riesgo también que estaban corriendo la gente en la calle y hasta los mismos policías.
2: Pues así es, el resultado fue que la atacante fue trasladada a un centro médico en Bellevue, donde posteriormente falleció también debido a las heridas, donde las autoridades descartaron cualquier vínculo con terrorismo o este tipo de cosas y señalaron que la mujer presentaba un cuadro psicótico, una alteración emocional y que obviamente pues andaba en las calles de esa manera.
1: Qué peligro, imagínese uno por el centro de la ciudad y que pase un loquito ahí tirando cuchillo por doquier y lo termina asesinando a uno.
2: Exactamente.
1: Eso es tremendo.
2: Nuevos casos del tema mental en Estados Unidos y que en este caso las autoridades, pues ha sido bastante atacada la policía en este caso, pero se da la otra postura que tiene que ver con proteger a las demás personas y protegerse uno como integridad.
1: Exactamente. Bueno, pues ahí está este caso.
2: Esas imágenes se dan en
1: el Times Square Garden.
2: Sí, esas imágenes están como tan perturbadoras, ver a la señora así de esa manera y a la hora que le disparan. O sea, todo fue grabado y todo fue colocado en las redes sociales así sin restricción. Y uno alcanza a imaginar.
1: Son dos cuchillos, ¿no? O sea, uno en cada mano. O sea, si me falla uno, tenga el otro.
2: Sí,
1: qué loco.
2: Inicialmente se veía que ella amenazaba como una especie como de bomba, pero al final fue descartado esto. Pero imagínese, o sea, donde sea una bomba como tal también.
1: Y es que puede suceder, imagínese.
2: Puede suceder. Entonces ahí están las dos posturas. Usted dice, ve, tanta gente de la policía y no pudo hacer nada, o simplemente estaban haciendo su trabajo.
1: Bueno, pues ahí está. Es que una cosa muy, muy fácil es decir algo y criticar detrás de la pantalla. Otra cosa es que usted lo pongan allá, al frente de una persona con cuchillo, ¿cómo reaccionaría o qué haría? Ese es el tema, o sea, como de reaccionar a estos momentos, y ellos obviamente pues tienen también su preparación, ¿no? No se le van a lanzar pues todos así como así. Bueno, muchas opiniones a través de redes sociales sobre esta noticia que está haciendo tendencia. ¿Cuántas reproducciones ya lleva?
2: Tiene más de 15 millones de reproducciones.
1: ¿Millones?
2: En la fuente noticiosa donde fue montada.
1: 15 millones de reproducciones, imagínese esto. Por Dios.
2: De ayer a hoy se ha vuelto muy tendencia ese video.
1: Claro. Menos 9 de la mañana 26 de lo que se habla a través de redes sociales. Ustedes no olviden darse una vueltita también por nuestro Instagram, Bésame Popayán FM, TikTok, Bésame Popayán.
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1: Son las 9 de la mañana, 30 minutos. Ya venimos con temas de salud para que usted también tenga buenas recomendaciones en esta mañana.

0: bien?
1: Bastante bien. ¿Llevas mucho tiempo esperándome?
0: Un poco, pero te quiero.

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1: Ahora empezamos, ya son las 9:34 minutos, hablemos de salud, hablemos de esas recomendaciones también que no pueden faltar cada mañana con Bésame.
2: Así es, pero especialmente unos casos, Yamilet. Definitivamente, Yami, hay un caso que tiene que ver mucho con una chica que está pidiendo la eutanasia, imagínese.
1: ¿Y esto qué pasó?
2: Es que es una historia bastante triste y es una historia bastante llena de...

0: de la violencia intrafamiliar, este señor le rocea ácido en su cara a esta señora.
1: No.
0: Pasa, acontece que en el momento pues ella no se da cuenta, ella dice como que, ah, era como una botella de aguardiente, cuenta la historia, y que a la hora de que pasar ciertos minutos, ella empezó como a sentir como ese ardor en su cara. Va, se echa agua, se coloca pañitos, se echa hielo, dice la historia clínica. Pero cuando va al hospital, los médicos le dicen que ese ácido, que es, bueno, ese líquido que le rociaron resultó siendo ácido, que le deshace pues la cara como tal. Ella queda como en esa tristeza, el esposo pues obviamente es como, con el tema de las autoridades, pues es judicializado. Tienen una hija, la hija la abandona y ella termina en las calles pidiendo limosna. Haga de cuenta que tiene como una máscara, es como una máscara de las de terror, ¿sabes? De las películas de terror, que llevan como una especie de taparse la cara como tal, donde solamente se le ven los ojos y
1: como
0: la
1: un
0: nariz.
1: Antifaz.
0: Exactamente, pues ella se defiende en el tema del Transmilenio, como pidiendo en los buses, pero ella dice que ya han pasado 26 años y de ese acontecimiento, obviamente ha tenido la intervención de reconstrucción, pero es que para este tipo de enfermedades y obviamente lo que se le aqueja, pues uno debería tener más dinero y la atención del Estado, y que en este caso no se ha podido dar. Entonces ella llegó a un punto donde dice ya no más, o sea, necesito pedir la eutanasia, ya no tengo por qué vivir. Reside en la localidad de Puente Aranda, una habitación que le cuesta 500 mil pesos, ella se rebusca para eso, pero paralelamente tiene que rebuscarse para sus tratamientos de su cara.
1: Tremendo.
0: Entonces llegó a un punto donde dice, ya no más, necesito pedir eutanasia.
1: En sí está luchando para sobrevivir, o sea, todo lo que está haciendo, digamos, para tener un techo, para alcanzar a sobrevivir. ¡Qué historia más triste! Sí. O sea, y uno a veces como quejándose por cosas insignificantes, sí, realmente.
0: Sí, este tipo de historias.
1: Tristeza.
0: Sí, o sea, imagínese ya cuánto tiempo luchando, y es que uno salir a la calle y pedir, y bueno, este tipo de cosas a todo el mundo.
1: Es duro.
0: Entonces, bueno, su hija la abandona, imagínese, hija la abandona a su suerte.
1: No, y ni eso también, ¿no? Ni el apoyo de la hija.
0: Imagínese. Entonces ella está solicitando la eutanasia y ahí está la controversia en cuanto a esta solicitud médica, donde pues se analiza este tipo de cosas, podría recibir la eutanasia, y ella dice ya no más, ya me siento con ganas de ya no vivir, y no, pues todo lo que le ha tocado.
1: Dios mío, es que estos casos sí son tremendos, realmente, o sea, porque uno no sabe si ya, o sea, cuántos años no ha llevado sufriendo lo mismo, no se presenta una oportunidad. Ya es como difícil decirle no,
0: ¿para qué haces? Así sale a las calles ella.
1: Qué pecado.
0: Como con un cartel y ofreciendo y a veces pidiendo.
1: No, pobrecita. No, eso sí, esas cosas son las que lo mueve mucho a uno, pero mire que ya haciendo esta noticia puede salir también personas de buen corazón a unirse también, haciendo una campaña, no sé, porque esto también, o sea, ha generado noticia, ha generado un revuelo y pues puede generar también personas que la quieran ayudar, ¿sabes? O sea, también puede darle una oportunidad también a ese caso, Dios quiera, y que puedan pueda encontrarse una persona de buen corazón también que la apoye también con sus tratamientos, dándose esta noticia que ya está pues haciendo bastante compartida también.
0: Está bastante haciendo mucho eco lo que sería esta historia, y además ella dice que perdió la esperanza como desde el 2017, donde el Papa Francisco llega a Colombia y ella le cuenta como la historia a él. Dice ella que le cuenta la historia, no sé cómo lo logró, cómo hablar con el Papa Francisco, y el Papa Francisco le dice que no, que ella la va a ayudar y que va a tratar de que toda su vida mejore a partir de esa visita y de ese diálogo, y esa ayuda nunca llegó. Entonces ella pierde la esperanza total, y por todo lo que ha venido sucediendo, pues mucho más. Entonces ella dice, pues tengo opciones, las he tratado de hacer, pero la opción más fácil es la eutanasia.
1: Ay, no, tremendo. Esta situación es tremenda y de ponerse a uno a pensar mucho también. ¿Para qué? Bueno, esperemos a ver qué pasa con este caso. Dios quiera, pues, que, como lo decimos, que esta noticia sirva también para que se encuentre una persona de buen corazón que la pueda ayudar y la pueda apoyar y pueda desistir de esta opción también, pues, que ya está solicitando. 9:40, lo que pasa también, se lo contamos en esta mañana con Bésame.

0: Continuamos en esta mañana con Bésame, te enamora, 9:48 minutos. Seguimos entregando las boletas del circo. Me escriben ahí al 312-891-0740. Los que no han venido, bueno, a reclamarlas ya mismo, porque esto va a estar buenísimo. Es este viernes y Dieguito ya está listo también las para K-pop. Pasar un día agradable. Oiga, sí, están de moda,
1: sí,
0: ¿no?
1: Sí, sabe que me puse a ver como... Sí, por alguna razón se me presentó la película así como en un tráiler y yo dije, pues vamos a mirar a ver de qué se trata. Uh-huh. Y la historia, pues es bastante fascinante, ya entiendo por qué a las niñas les interesa tanto, pues todo el tema del baile y todo el tema del K-pop. Entonces, esa va a ser una de las presentaciones ahí en el Circo de Irún.
0: Y las acrobacias también, sí, yo digo, sí, uy, sí. Dios mío, hay gente que tiene mucho talento y yo nomás con del cuarto piso ya me da miedo.
1: No, qué susto, por ejemplo, cuando es ese globo de donde se meten
0: el globo de la muerte, el de la motocicleta, uy, sí.
1: Qué susto.
0: Bueno, shows extremos definitivamente que no se pueden perder en el Circo de Luna. Se está hablando mucho de este sitio ahí en el puente de Villa del Viento, no se lo pueden perder para que ustedes vayan también y puedan disfrutar de todo lo que les tiene el Circo de Luna y la función gratis para nuestros siguientes Bésame. Recuerden que este viernes, ya sea a las 5:30 o 7:30 de la noche, si de pronto no puede llegar tempranito. Ahí está para que vengan por sus boletas aquí a Bésame, que los lleva a los mejores eventos. 9:49.

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Tragedy, así se llama esta canción, y la presenta Marc Anthony, por supuesto, en esta mañana con Bésame, Bésame en Línea. Estamos listos para complacer a todos nuestros oyentes Bésame en este primero de septiembre. Ustedes se me reportan ya mismo a través del 312-891-0740. Luz Dari Cabrera, un abracito para ella, ya vino por sus boletas del circo. Muy bien, eso está muy bien. Por acá Rodrigo Cerón también, un abracito para mi Rodri, para Rodrigo Urbano, oiga, los Rodrigos en esta mañana. Para Rodrigo Urbano también, Bésame desde Villa del Viento. Vea, Rodrigo está ahí cerca al Circo de Luna también, para que vaya. Bueno, usted me dice si quiere ir, mi Rodri. Solicitándome algo de Ricardo Arjona, listo también. Eso es diciendo y haciendo, mejor dicho, ya buscándote aquí tu canción, por supuesto, que ya viene a continuación, mi Rodri. Un abrazo, Rodrigo Urbano, que siempre me escucha también desde Villa del Viento, escuchando Bésame. Por acá, María Paula, un abracito muy especial. Por acá me dicen, bueno, quisieras ser parte con mi hija y madre para asistir al Circo de Luna. Claro que sí, muñeca. Me regalas tu nombre, por favor, la que me escribió que va a ir con la hija y la mamita. Su nombre completico, barrio, a qué se dedica. Y listo, ¿cuántas personitas van a ir para apuntarlas aquí? ¿Listo, mi muñeca? Porque es que acá no te tengo registrada con el nombre. Entonces, para saber, para registrarte, que vengas por tus boletas. ¿Listo? Así de fácil, ustedes se programan también su canción favorita y participan por las boletas del Circo de Luna el día viernes. Es la función 5:30 para los que quieren ir más tempranito y 7:30 de la noche para los que trabajan y salen a las 6 de la tarde. Les queda fácil también luego de las 6. Ahí está la invitación para que se me reporten ya mismo a través de nuestro WhatsApp. Bésame. Y aquí está la canción solicitada también por Rodrigo, Ricardo Arjona, Apnea.

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somos Bésame, Bésame, Te Enamora. 10:38, 10:38. Momento de ir con nuestros oyentes. Por acá me dice Andrés, buenos días. Desde el Parque Las Garzas quiero ir al circo con mi madre y con mis 12 sobrinos gemelos, por supuesto. Y quieren pedir una canción, Bésame, de Ricardo Montaner, para Dayana Hernández de Andrés, que la amo muchísimo. ¡Listo! De una, puedes venir entonces por tus boletas. Recuerda, calle Novena Norte, 9N31, Barrio Santa Clara, aquí en las oficinas de Caracol, diagonal al Parque Carantanta, para que de una vez se ubiquen y vengan por sus boletas. Y aquí está tu canción favorita para Dayana Hernández, de parte de Andrés, que la ama muchísimo.

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1: Definitivamente las mejores canciones en esta mañana, pero eso sí, ya vamos pensando en el almuerzo, ¿cierto? 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

Canciones románticas, canciones apasionadas también en esta mañana. Recuerden que estamos iniciando el mes de septiembre, mes de los enamorados, amor y amistad, con muchas sorpresas también. Y entre esas, pues la invitación también a este evento del Circo de Luna, que tenemos función especial para nuestros oyentes. Bésame gratis este viernes, función de las 5:30 o 7:30, la que le quede más fácil asistir. Y ustedes me dicen con quién van a ir. Eso sí, los que se están reportando a través de nuestro WhatsApp, por favor, díganme con quién van a ir y me dejan nombrecito y barrio, porque hay algunos que todavía no los tengo por acá registraditos. Entonces, para que me digan, por favor, mire, les habla Katy, por ejemplo, del barrio Comuneros. Yo soy enfermera, o me encanta escuchar su emisora, o estoy desde mi oficina. Bueno, queremos también armar esa comunidad de nuestros oyentes. Bésame, entonces, para que me dejen esos daticos a través del WhatsApp y para que vengan por sus boletas también. Recuerden, calle Novena Norte, 9N31, barrio Santa Clara. Esa es la invitación también que les tenemos para que se vayan programando. Rodrigo, un abracito para Rodrigo Burbano, Rodrigo Cerón también. De Roberto Carlos, detalles, lista, ya viene tu canción favorita, mi vida. ¿Tenías que ser tan cruel? Rocío Dúrcal están esta mañana con Bésame.

Durcal, sí, canciones favoritas de nuestros oyentes, bésame en este mes de septiembre, 11:14, Dorita Narváez también, que quiere ir al Circo de Luna, listo mi reina, ¿cuántas boletitas quiere? Puede pasar por ellas, horario de oficina, de 8 de la mañana a 12 y de 12 a 5, porque hasta las 5 está mi Dieguito, entonces para qué porfis, y de Jesús Romero, Princesas Mágicas. Listo, mi reina, ya viene tu canción favorita. Por acá, Liliana Reyes. Listo, mi Lili, también ya puede pasar. Listo, Andresito Campo también, por supuesto. Listo, mi vida, ya puedes pasar por tus boletas también. Calle Novena Norte, 9N31, Barrio Santa Clara. Quiero saludar también por acá, a ver, a Luisa, sintonía desde mi trabajo para participar por las boletas, listo mi vida. Por ahí entonces con muchísimo gusto para que vengas por tus boleticas, listo, calle Novena Norte, 9N31, Santa Clara. Es para este viernes, la función solo es para este viernes, la que es gratis para nuestros oyentes, 5:30 o 7:30 de la noche. Cualquiera de sus dos horarios para este viernes, por favor, para nuestros oyentes, bésame. ¿Listo? Esa es la función gratuita para nuestros oyentes, 11:15.

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1: Tengo invitado especial en esta mañana con Bésame, Bésame, te enamora, te informa, te da las buenas recomendaciones, por supuesto, no pueden faltar, y es que vamos a hablar precisamente de algo muy, muy importante, sí, lo que son las elecciones cafeteras 2026, sí, rumbo al centenario de la Federación Nacional de Cafeteros, y precisamente, pues, se va a llevar a cabo este sábado 5 de septiembre. El Cauca demuestra que la democracia cafetera se construye con y para los caficultores. Son 42.695 caficultores que elegirán a los representantes gremiales que conducirán nuestro gremio hacia el centenario de la Federación Nacional de Cafeteros. Y por eso me acompaña, por supuesto, nuestro invitado especial, Roberto Castrillón Simmons, que es el director ejecutivo del Comité de Cafeteros del Cauca. Pues bienvenido a Bésame. ¿Cómo está? Muy buenos días.
2: Buenos días, mil gracias por la invitación, un saludo muy cordial para ti y para todos tus radioescuchas y principalmente para nuestros caficultores del departamento del Cauca.
1: Por supuesto, bueno, hablemos de qué se tratan estas elecciones cafeteras, esta participación también, porque hay una sola fecha para el departamento del Cauca, que es este sábado 5, aclaremos eso, pero bueno, hablemos de todo un poco de qué es lo que se lleva a cabo precisamente en estas elecciones cafeteras 2026.
2: Sí, la Federación Nacional de Cafeteros es una entidad democrática. Uh-huh. A través de la democracia se eligen los órganos directivos de la Federación Nacional de Cafeteros, del Comité de Cafeteros del Cauca, concretamente en este departamento. Esos órganos directivos son elegidos democráticamente, como te manifiesto, uh-huh, a través de unas elecciones cafeteras que se llevan a cabo cada 4 años. Desde hace 99 años se están realizando las elecciones cafeteras para elegir los comités departamentales y los comités municipales de cafeteros del país. En el departamento del Cauca y en todo el país se realizan las elecciones cafeteras este año, y concretamente en el Cauca, uh-huh, se llevarán a cabo el próximo sábado 5 de septiembre entre las 7 de la mañana y las 4 de la tarde. Nuestros caficultores podrán ejercer su derecho a participar, el derecho a voto, para elegir sus representantes, los voceros de los caficultores del departamento del Cauca. Elegiremos 30 comités municipales con 360 líderes de cada uno de los municipios cafeteros del país, del departamento del Cauca, perdón, uh-huh, y el Comité Departamental de Cafeteros, 12 líderes que representan a los caficultores del departamento del Cauca. Estas personas serán elegidas el próximo sábado 5 de septiembre.
1: ¿Por qué son tan significativas estas elecciones cafeteras de 2026?
2: Pues muy importante, primero porque a través de las elecciones cafeteras los caficultores, que son no son nada distinto a la Federación Nacional de Cafeteros, seguirán legitimando su institución, seguirán demostrándole al país y al mundo que la Federación Nacional de Cafeteros son los caficultores de este país, los caficultores del departamento del Cauca. Elegirán nuestros caficultores este año a los líderes de comités municipales y líderes de comité departamental de los 100 años de la Federación Nacional de Cafeteros. Tendrán bajo su responsabilidad asumir el centenario de la Federación Nacional de Cafeteros y todo lo que representa, para darle un nuevo lineamiento, una nueva fuerza a nuestra institución para los próximos 100 años.
1: Hay algo muy importante que hay que resaltar, y son los beneficios de las nuevas modalidades, lo que es el voto electrónico, mesas móviles también al campesino, y esto es algo muy importante que hay que contarlo también, porque pues se está reduciendo las barreras geográficas.
2: Sí, la idea principal, uh-huh, es hacer unas elecciones absolutamente transparentes. Por eso tendremos 312 mesas en los diferentes municipios cafeteros del departamento del Cauca, uh-huh, de las cuales tendremos 115 mesas que serán móviles para llegarle a los caficultores que están en los lugares más alejados de nuestra geografía, y 197 mesas fijas para donde puedan en los diferentes municipios los caficultores ejercer su derecho al voto. En esas mesas tendremos 936 jurados, uh-huh, que son jurados que no hacen parte de la Federación, okay, Nacional de Cafeteros, para hacer más transparente esta jornada electoral. Y por supuesto tendremos el acompañamiento de la MOE, que, uh-huh, hará verificación y el acompañamiento que te manifiesto para darle un mensaje a los caficultores de la transparencia de su institución y de esta jornada democrática.
1: Perfecto, ¿no? Y esto garantiza además pues que no haya fraudes, no haya inconsistencias. Entonces, qué bueno pues poder contarles esto. Bueno, invitación entonces ya para finalizar, para que participen. Recuerden, es este sábado, para que no se me vayan a olvidar y para que todos salgan a votar, obviamente, sábado 5 de septiembre, para que hagamos esa invitación, por favor.
2: Listo, entonces, perfecto, muchas gracias. Invito a los caficultores del departamento a participar en las elecciones del departamento del Cauca, uh-huh, el próximo sábado 5 de septiembre, entre las 7 de la mañana y las 4 de la tarde. Los caficultores que se inscribieron previamente pueden ejercer su derecho al voto de manera electrónica a través de celular o computador entre hoy 1 de septiembre y el 3 de septiembre. Ya quienes estuvieron registrados previamente lo podrán hacer. Y invito a los caficultores que de manera masiva acudan a sus mesas para participar y elegir sus representantes en los comités municipales y en el comité departamental. Lleven su cédula de ciudadanía, uh-huh, para que puedan ejercer ese derecho tan importante para nuestro gremio y el país todo.
1: Por supuesto, es algo muy importante. Pues Roberto Castrillón Simons, director ejecutivo del Comité de Cafeteros del Cauca, que nos ha acompañado esta mañana. Muchísimas gracias por esa invitación. También para todos nuestros oyentes, Bésame.
2: Mil gracias. Saludos.
1: Ahí está la invitación, Elecciones Cafeteras 2026. Ya lo saben entonces, este sábado 5 de septiembre en el departamento del Cauca.

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Y aquí estamos con Bésame, te enamora. Seguimos en esta mañana compartiendo las buenas canciones. Jenny Salazar, por ahí me ha solicitado algo de Alberto Plaza. Listo, en la siguiente hora viene Alberto Plaza con dos canciones favoritas. Listo, por acá me dicen, hola, soy Ingrid, trabajadora social. Quiero boletas para el circo. Y está en el barrio Pajonal, listo. Me ha solicitado esta canción también con Enrique Iglesias. ¿Dónde están, corazón? Aquí suena en esta mañana con Bésame 11:50.

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1: Deberías estar aquí. Río Roma. Son dos canciones de tu artista favorita en este mediodía con Bésame. 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

Bueno, 1995 con Alejandro Sanz y es la fuerza del corazón haciendo parte de la tarde de hoy, martes. Estamos iniciando meses, primero de septiembre, y Bésame es la emisora que te enamora, así que bueno, bienvenidos. Bésame. Estamos para compartir música. Alejandro Sanz utiliza esta metáfora bastante interesante en la fuerza del corazón para describir ese amor romántico arrebatador e incontrolable. ¿Les ha pasado que cuando ustedes conocen a alguien, ustedes dicen el popular amor a primera vista? Pues definitivamente Alejandro Sanz se refiere a eso, se refiere muchísimo a ese impulso indomable que se trata del enamoramiento, no como una elección racional, menciona esa metáfora, sino que algo como que lo empuja a uno a ir a esa persona, básicamente. Canción perfecta para dedicar en la tarde de hoy, bienvenidos. ¿Cómo me les va? ¿Qué ha pasado? ¿Qué ha sucedido? Quiero que lleguen ahí a través de nuestra página web www.besame.fm y se enteren de las principales noticias y quizás también se den esa vueltecita también por nuestro canal de YouTube. Bueno, poco a poco les voy a ir como hablándoles un poco acerca de todo lo que sucede con la página web, en nuestro canal de YouTube y también nuestras redes sociales. Ya les estaré dejando un video en este primero de septiembre que es muy importante, las noticias curiosas y bueno, muchas cosas interesantes. Andrés Cepeda con Deluxe, Bogotá Deluxe, con Luis Ponce como invitado especial en Imagínate los supuestos a las 2:10.

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1: Una de las noticias más importantes es ¿cuándo será Amor y Amistad en este mes de septiembre? Bueno, nos adelantamos para tener el día oficial donde mucha gente de pronto no sabe cuál es el día especial de Amor y Amistad. Hay un día muy, muy, muy en septiembre donde hablamos acerca de todo ello, de expresar el amor, que los detalles, que este tipo de cosas, bastante comercial además. ¿Cuándo es el Día del Amor y la Amistad en Colombia 2026? Pues la fecha de esta especial celebración ya está disponible a través de nuestra página web, porque en Colombia es una fecha especial para celebrar el tercer sábado de septiembre, para exaltar el cariño tanto hacia las parejas como hacia los amigos. Así que bueno, les dejo este artículo que habla acerca de esta fecha muy especial para este 2026. Todo lo que ustedes se pueden encontrar. Hay muchas tendencias, recomendaciones además, que usted podría como intuir o simplemente acoger, o tener la oportunidad de leerse cuáles son las tendencias para este 2026 en cuanto a esos detalles hacia la pareja, por ejemplo. Entonces, pueden ir ahí a través de www.besame.fm. Se van a encontrar que el actor Francisco Bolívar, de hecho, se ha vuelto tendencia por un video que subió a sus redes sociales, y han empezado a asociar como que su exnovia se casó recientemente. Y obviamente ese video, que es bastante perturbador, es lo que dicen sus seguidores, donde Francisco Bolívar causa preocupación entre sus seguidores al publicar un video en una aparente crisis emocional, lo que ha relacionado con la reciente boda de su expareja. ¿Será que tiene que ver? ¿Será que está pasando por este tema? ¿O simplemente actor es actor? Ustedes síganlo a través de las redes sociales y entérense de este informe, de este dato, a través de nuestra página web www.besame.fm. Es muy fácil. Destacamos también un día como hoy, primero de septiembre, el cumpleaños de una de las grandes latinas exitosas en la música. Ya hablamos de Gloria Estefan, está cumpliendo 69 años en el día de hoy. La legendaria cantautora y ícono de la música latina nació un día como hoy, pero del año de 1957. Y destacamos a su agrupación Miami Sound Machine en compañía de su esposo Emilio Estefan, alcanzando la fama en la década de los 80 con uno de los grandes éxitos de esa agrupación. Fue Conga, esta canción. 69 años está cumpliendo Gloria Estefan. La recordamos con sus canciones a través de Bésame.

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1: Bueno, es muy fácil de que lleguen a través de nuestro canal de YouTube para que se enteren de muchos invitados especiales, como ese lado humano, ¿saben? Y bueno, Sandro Muñoz lo sabe hacer muy bien, destacar todo ese tema muy humano a través de nuestro canal de YouTube, Bésame Colombia. Les hablo en instantes de contenido de nuestro canal de YouTube, pero antes está Ángela Carrasco con Quererte a Ti, está Camilo Sesto en camino, me han programado las inolvidables Bésame. Aquí estamos, devolvámonos al pasado ya.

0: Kalina. A través de Bésame te enamora en esta tarde en una presentación especial.
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0: Porque en Colombia cuando hay pollo hay algo que celebrar, hay pollo colombiano. O sea, cuando esa celebración se prolonga en una tarde como hoy, como un feliz cumpleaños para mi querida Elizabeth Ramírez que está en el día de hoy cumpliendo años, así como Gloria Estefan. La comida de hoy podría ser un pollito colombiano. Fenavi y Fonav te da la hora, ya tenemos las 2:39.
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0: Les voy a pasar a recomendar dos contenidos que están muy especiales en este mes de septiembre y tiene que ver con la soltería. Bueno, ¿por qué conseguir pareja hoy en día es tan difícil y exigente? Ahí hay una opinión muy, muy desde cada una de las invitadas especiales a través de este contenido. Solteros por elección propia, complicarse la vida, dirán muchos. Bueno, ahí les voy a compartir este contenido que está bastante interesante. Y paralelamente, el conformismo o soledad absoluta. ¿Por qué algunas mujeres les atraen los hombres mayores? Es un enigma y es un gusto y es un paradigma también que se da. En cuanto a muchas mujeres, les llama mucho la atención los hombres mayores. Les gustan mayores, dice la canción. Bueno, Lina Parada, una de las invitadas especiales, habla acerca de todo eso, desde la parte psicológica y este tipo de cosas. Está bastante interesante, ¿ah? ¿Por qué el conformismo o soledad absoluta? ¿Por qué algunas mujeres les atraen mucho a los hombres mayores? Ahí se da un debate bastante interesante a través de nuestro canal de YouTube, Bésame Colombia. O simplemente solteros por elección propia. Las relaciones casuales. Bueno, todo eso y mucho más está a través de nuestro canal de YouTube, Bésame Colombia. Ahí están muy recientes estos dos contenidos. Hablamos más adelante de mucho más. Bésame Colombia, nuestro canal de YouTube.

0: Tanta nostalgia en esta canción con Mon Laferte, Antes de ti, es el título de esta canción a través de Bésame, te enamora. Síganos ya mismo a través de las redes sociales, como aparecemos así tal cual.
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0: Bueno, nuestras publicaciones más recientes tienen que ver mucho con el tema de invitados especiales, pero también hablar acerca de... Imagínense que me ha gustado un video que tiene que ver mucho con una persona con deficiencia en su visión que no ve el mundo de colores. Ese video me parece genial. Está disponible ahí. Y a través de TikTok, las principales noticias, donde recientemente en el municipio de Cajibío, una pareja fue asesinada. Unos líderes sociales. Bueno, pequeña pausa, desen la vueltecita por nuestras redes sociales y se enteren.
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0: eterno. Pablo Alborán nuevamente ahí esperando sus fans de que se recupere muy pronto para tenerlo así en su escena musical nuevamente. Con todo el amor del mundo, su nostalgia, su amor y esa canción llamada Prometo en la tarde de hoy con Bésame a las 3:10. ¿Cómo siguen? ¿Cómo me les va? ¿Cómo van ahí en la vida? Quiero saludar a María Eugenia, que está conectada con nosotros. María Eugenia siempre reporta su sintonía. Veo también a Luz Dari Cabrera escuchando Bésame. Ya hemos complacido a Luz Dari, si no estoy mal. Bueno, ahí los estoy saludando a través de WhatsApp. Déjeme su mensaje. ¿Qué está haciendo en estos momentos? Está en su lugar de trabajo. Bueno, sí, estamos iniciando la hora saludando a Luz Dari con su canción favorita de Equimosis. Veo a José. José me comparte material de su canal de YouTube, inteligencia artificial. Bueno, quiero que me cuente la experiencia también, José, ahí. ¿Qué pasa ahí con ese tema de las canciones? ¿Qué sucede? Bueno, María Paula Cisneros también hace lo mismo. Comparte mucho contenido, María Paula. Me desconcierto a veces con tanto contenido en cuanto a... mucha red social. Bueno, no sé. Bueno, ahí estamos saludándolos. Mi querida Amparo, bienvenida también. Quiero saludar en Santander de Quilichao. Está Janet, saludito. Saludito para ella también. Bueno, ahí a través de nuestra página web www.besame.fm. Yatra con Juarreik. Un año, por favor, Diego, ¿serías tan amable? Bueno, esa canción vendrá a continuación. Es la tarde con Bésame, estamos en esta nueva hora. Te acompaño ahí, Santiago, te acompaño ahí, mi querido Javier. Ahí me están reportando sintonía, 312-891-0740. 312-891-0740. Es la tarde con Bésame.
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1: y Manuel Medrano con este cuento. Así es el título de esta canción. No, o sea, bueno, ya les voy a contar, pero primero diríjanse a nuestro canal de YouTube.
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1: Imagínense que Karina García es una de las participantes del anterior reality, bueno, de la anterior temporada de La Casa de los Famosos. No sé si eran fanáticos de este tipo de cosas, pero imagínense que recientemente salió en un en vivo a hablar acerca de los perros de raza y obviamente está como en contra de los que no son de raza. Entonces, bueno, desata la indignación total, bueno, toda una polémica ahí por rechazar un perro que no es de raza. Los animalistas haciendo lo suyo, los fans ahí como en la defensa. Bueno, es que es muy curioso todo esto que se da a través de las redes sociales, ¿ah? Todo este contenido está disponible a través de nuestro canal de YouTube, donde se habla acerca de esta tendencia también que se ha vuelto bastante viral también. Así que bueno, ahí estamos con ustedes en esta tarde con Bésame. Se van a encontrar este contenido ahí con Karina García. Está cambiadísima con el embarazo, no lo sé, lo noto de esa manera. ¿Ustedes recuerdan también la historia de Natalia Ponce de León? Bésame. Pues revela cómo ha logrado perdonar y renacer tras la tragedia. Pasa y acontece que Natalia Ponce era una chica que quizás tuvo una relación bastante tormentosa con alguien que no estaba muy bien mentalmente. Este señor, al no tener como esa propiedad de Natalia Ponce, le rocea ácido en su cara y obviamente termina siendo uno de los sucesos que ha marcado a Natalia Ponce. ¿Qué ha pasado durante todo este tiempo? ¿Qué ha sucedido con ella? Pues bueno, ahí definitivamente está todo disponible. Que conozcan la historia muy reciente de Natalia Ponce, ese renacer y además perdonar a su agresor. Que es algo muy, muy salido de onda. ¿Ustedes serían capaces de perdonar a esa persona que les hizo daño? Pues bueno, Natalia Ponce habla con nosotros a través de nuestro canal de YouTube, Bésame Colombia, y está disponible ahí. ¿Qué pasó con Natalia Ponce? Este renacer. 322, estás en Bésame, la emisora que te enamora. Vamos con la ley Beto Cuevas. Está en camino las inolvidables Bésame y mucho más.

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1: Es muy fácil de que nos sigan ahí a través de @ Bésame Popayán FM. Voy a saludarlos a los nuevos oyentes que hacen parte de nuestras redes sociales, Instagram. Ahí están las principales noticias, hacen parte de muchas cosas importantes a través de muchas opiniones, dividen también los Hosh que están por ahí muy queridos también. No, bueno, bienvenidos a través de nuestro Instagram, @ Bésame Popayán FM. Estoy revisando por aquí, estoy saludando a los nuevos seguidores, por ejemplo, a Vianey1975, a Egesai Rodríguez, JMA186, a Yolerman Valdés, veo a Sartijar, a Manuel Antonia Beltránal, Jessica Pará, Nonis Lemus, Mariel5937. Bueno, ahí los estoy saludando a través de Instagram. Vayan ahí porque les voy a dejar algo que tiene que ver mucho con el día de hoy de Gloria Estefan. Pero hay un artista de Hollywood que está cumpliendo años en el día de hoy también. Les voy a dejar este, como esa coincidencia, en este primero de septiembre. Vayan ahí a seguirnos a través de @ Bésame Popayán FM. Ahí nos están siguiendo. Ya, quiero saludar a Aura, quiero saludar también a Vianey, quiero saludar a McHugh by Ramsey, quiero saludar a Mercedes Mentecom 23, Julián Andrés Meneses. Bueno, ahí nos están siguiendo a través de nuestras redes sociales. Somos Bésame, te enamoras.

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1: Hay de todo para todos a través de nuestra página web. Se van a encontrar con una bendición que tiene que ver mucho con los hermanos. Metámonos en un poquito en la parte católica, metámonos un poquito como en el mundo de la fe y de orar. Pues hay un versículo bíblico para bendecir a un hermano. Ayuda a solucionar problemas intensos. Y bueno, hay bastantes experiencias que hablan acerca de la fe, donde la Biblia ofrece ese consuelo, fortaleza y esperanza para momentos de profunda dificultad. Estos versículos, agrupados por necesidad, le traerán paz y recordarán el favor de Dios sobre su vida. Acabo de compartirle ese enlace directo para que se lea este artículo, donde se va a encontrar con estos versículos bíblicos para bendecir a un hermano. Está disponible a través de nuestra página web, a través de WhatsApp. No nos hemos agregado, mi querida Andrea, es porque no nos hemos agregado. Voy a agregarla definitivamente a la familia Bésame de una vez. ¿Cómo lo hacen? A través del 312-891-0740, pues nos agregan ahí a través de WhatsApp. Por ahí va a ser nuestra línea directa. Y por ahí, a través de nuestros estados, están los enlaces directos para que se lean estos artículos que puede causar curiosidad para muchos

pues tienen como la fe intacta y la oración es muy importante todos los días, así que bueno, les va a ayudar muchísimo. Esta oración está disponible a través de nuestra página web www.besame.fm. Nuestras presentadoras queridas de la farándula colombiana, poco a poco ellas han ido formando como su hogar, su familia. Laura Tobón, que está esperando bebé, y Laura Cuña también tendría un nuevo amor. Vamos a echar chismecito ahí a través de nuestra página web. Laura Acuña, una de las presentadoras de su momento de un programa matutino del canal de RCN, pues la vieron con un hombre saliendo, me imagino. Llamó la atención porque estaría estrenando pareja. Bueno, ahí estamos pendientes de todos ustedes a través de nuestra página web www.besame.fm. Poco a poco se va cerrando esta hora de canciones. La nueva canción de Morat junto a Silvestre Dangond, llamada Lo poco que yo quiero. Sí.

0: Ay, cómo no recordar a Shakira con Inevitable. Se prepara para 12 citas que va a tener en este mes de septiembre. Fechas importantes en España de su tour, donde ha estrenado.
1: Te acompaña Diego Xabaco.
0: Va a estrenar un escenario bastante especial, ¿ah? Pues bueno, Las Mujeres Ya No Lloran World Tour estará llegando con 12 conciertos en Madrid. Bueno, yo voy cerrando esta hora de canciones. Gracias.

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